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1: La hora 6 en punto.
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Buenos días a todos, mis oyentes de Arjona Estéreo. Aquí reportando nuestra sintonía en el día de hoy. Gracias a Dios. Nos ha permitido estar nuevamente con ustedes, como siempre. Con su permiso, claro está. Son las 8:33 de la mañana, 8:33 minutos, 13 de mayo. Hoy es miércoles, mitad de semana ya. Gracias a Dios por eso. Bueno, saludamos a todos los que están en sintonía. Aquí hay buena gente en sintonía a esta hora. Todos los días. Gracias a Dios por ellos. Dios los bendiga también. A todos los que se conectan a través de nuestra aplicación de Arjona Estéreo, también un saludo para ellos. Que el Señor les siga bendiciendo. Estamos en hora música variada, alabanzas en género variado. Aquí glorificando a nuestro Padre Celestial, al que todo se lo merece, sí Señor. Primero Él, segundo Él y tercero Él. Él está en todo. Siempre va primero que nosotros. Él nos guía.

Un saludito aquí a Dairo Jiménez, hombre fiel oyente, hijo de Dios. Bendiciones para usted, para Dairo Jiménez. Qué hermoso, qué bonito es levantarse con la bendición de Dios, escuchando Arjón Estéreo, porque ahí está la palabra de Dios en las alabanzas. Y más cuando la hacemos con todo el cariño para ustedes.

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Seguimos reportando sintonía a esta hora. Son las 9:06 de la mañana. Hermosa alabanza. Estamos en variados en Arjón Estéreo con las alabanzas en género variado. Este tema, esta es una bachata, tu fidelidad hermosa. Hermoso mensaje que hay aquí.

0: Bueno, vamos a saludar a todos los que están en sintonía a esta hora compartiendo nuestra programación desde las 6 de la mañana. Estamos en alabanza de 6 a 12 del día. Vamos a saludar aquí a una familia que se encuentra en el barrio del Carmen. Una familia oyente de Arjón Estéreo. La familia Carrascal Cárcamo. Gracias a ellos por sintonizarnos, por estar apoyándonos a este servicio, a esta sintonía. Dios les bendiga. En el barrio El Carmen, la familia Carrascal Cárcamo. Óyelo, Mariana.
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0: Bueno, y de paso les quiero informar nuevamente hoy que la emisora de Arjón Estéreo invita cordialmente a toda nuestra querida comunidad a un hermoso homenaje dedicado a todas las madres de nuestro pueblo. Estas mujeres luchadoras, valientes y ejemplo de amor incondicional. Sí, señor. La mayoría, casi todas. Así que los esperamos a compartir junto este espacio especial lleno de música, alegría, sorpresa en honor a estas mujeres que son el corazón de nuestros hogares. A ver, y alguien que diga lo contrario. Así que ven, acompáñanos a celebrar a mamá con el cariño que se merece. Te esperamos. Así que avísale a tu amiga, al vecino, a la vecina y sintonizar Arjón Estéreo, porque lo bueno está por venir. Estoy avisando para que no se lleven la sorpresa de que no me la gané porque no sabía.

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0: Bueno, seguimos en sintonía, son las 11 con 22 de la mañana, 11 con 22 minutos de la mañana, 13 de mayo 2026, día miércoles, estamos a mitad de semana ya, gracias a Dios por la fecha en que estamos, por el día que estamos y la hora en que estamos. La gloria es para Dios. Bueno, vamos a darle la información que tenemos preparada para el día domingo. Arjona Estéreo invita cordialmente a toda nuestra querida comunidad a un hermoso homenaje dedicado a todas las madres de nuestro pueblo, mujeres luchadoras, valientes y ejemplo de amor incondicional, ni para qué dudar. Las esperamos para compartir juntas este espacio especial lleno de música, alegría y muchas sorpresas en honor a esas mujeres, claro, a esas mujeres que son el corazón de nuestros hogares. Eso sí es una verdad. Ven, acompáñanos a celebrar a mamá con el cariño que se merece. Te esperamos, así que avísale a la amiga, a la vecina, por favor, avisen para que sintonicen Arjona Estéreo, porque lo bueno está por venir. Vea que se los estoy diciendo. ¿Estás escuchando? Karen Puerta, mujer que está en sintonía con Arjona Estéreo a través de los 93.5. Así es, Karen. Avísale a tu amiga, a tu vecina Karen.
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0: Karen, en sintonía, Karen, el domingo en primera fila. Te quiero ver, te quiero escuchar. Recuerda que tenemos la línea activa 316-383-0046. Y aquí está la anfitriona de la sintonía que le va a responder, a contestar con todo el amor, claro está. Aquí estamos para contestar cualquier llamada, cualquier mensaje. Así que a participar, sintonizar ante todo.

Bueno, ya quedan totalmente invitados, cordialmente invitados a todas las mamitas de Arjona. No se pierdan esa oportunidad, esos detallitos que van a ver. Cualquier cosa es cariño. Lo interesante es tener en cuenta ese día. Así que Karen Puerta. Prepárate y prepara a las mamitas que no sintonizan Arjona Estéreo, que la sintonicen, para que se lleven ese regalito, ese detalle que Arjona Estéreo que les tiene preparado con todo el amor y el cariño y el grupo de Arjona Estéreo. Saludos a la familia Carrascal Cárcamo, Barrio El Carmen. Mariana, escucha. Qué bonito cuando están en sintonía, cómo apoyan a nuestro programa de Arjona Estéreo, a este servicio que lo hacemos con el cariño, con el amor de Dios y con el permiso del más grande. Bendiciones para todos los que están en sintonía a través de la frecuencia 93.5 FM y a través de la aplicación de Arjona Estéreo, que con esa aplicación nos conectamos con Arjona Estéreo desde cualquier lugar del mundo.

0: Amén, Señor. Empieza a soplar con el viento de tu espíritu, con el aliento de Cristo sobre cada uno de nosotros.
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0: Sí, señora, así es. Una madre no se cansa de esperar nunca a su hijo. Bueno, reportando sintonía, es la 1:29. 1:29, día miércoles 13 de mayo 2026, gracias a Dios. Bueno, aquí teniendo esta canción hermosa, Hoy he vuelto madre, de Milena Hernández. Aprovecho para hacerle la invitación, una invitación cordial a toda nuestra querida comunidad, a un hermoso homenaje dedicado a todas las madres de nuestro pueblo. Estas mujeres luchadoras, valientes, ese ejemplo de amor incondicional que no se compara con nada. Son las únicas honestas. Así que lo esperamos para compartir juntos este espacio especial lleno de música, alegría y mucha sorpresa. Ojo, muchas sorpresas. En honor a esas mujeres que son el corazón de nuestro hogar.
1: Que una madre no se cansa de esperar.
0: Así que ven, acompáñanos a celebrar a mamá con el cariño que se merece. Te esperamos. Avísale al amigo, a la amiga, a la vecina. Y dile, sintonizar Arjona Estéreo, porque lo bueno está por venir.

Así que están cordialmente invitados y están avisados. Así que no digan que no me dieron regalo porque no me dijeron. Sí se les está avisando. Bueno, ya que estamos en sintonía, vamos a saludar desde Los Ángeles del Magdalena. Ángel del Magdalena, allá de los lados del Magdalena. A la familia Londoño Carrascal. Gracias, gracias a esta familia hermosa que nos sintonizan desde Ángel Magdalena. Los Ángeles del Magdalena. San Ángel, perdón. San Ángel Magdalena. Hay sintonía por allá en Los Ángeles Magdalena. La familia Londoño Carrascal. Gracias, gracias por su sintonía, por acompañarnos en nuestra...

Igualmente está en sintonía Mariana Carrascal. Gracias, Mariana, por estar ahí a través de los 93.5 FM de Arjón Estéreo. Y a esta familia de San Ángel Magdalena, la familia Londoño Carrascal, que se conectan a través, están en sintonía a través de la aplicación de Arjón Estéreo. A través de la Play Store, ahí encontramos Arjón Estéreo. También saludamos a Karen Puerta. Karen, Karen, el domingo en primera fila, sintoniza Arjón Estéreo. Avísala a la amiga, a la vecina, Karen. Yo creo que Karen va a participar. Bueno, no está mal, es una mamá también más de Arjona. Esa es la idea.

Así es, jamás. Ella es única. Por eso se merece ese cariño, ese amor, esa atención, ese homenaje que le vamos a hacer. Son incansables. Esas que hacen el papel de mamá y papá. Me les quito el sombrero. Recuerde que tenemos activa la línea 316-383-0046. Ahí está la anfitriona de la sintonía, esperando de ustedes para atenderlo con el cariño y el amor que se merecen. Así que vamos a hacer ese día un día especial, inolvidable, con todo el amor y el cariño para ese ser maravilloso, la reina de la casa. Bueno, seguimos con más música. Es la 1:35 de la tarde, 1:35 minutos, y nos vamos con más música aquí en Arjona Estéreo, en Momentos Románticos. 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

Hermosa canción de Rocío Dúrcal. Amor eterno, el único amor. Que aunque se vaya y no esté con nosotros,

van a disculpar, tuvimos un pequeño ruido, eso es normal, son máquinas, que estas cosas pueden suceder en cualquier momento.

para ese ser maravilloso que ya no está con nosotros. Pero hay un lugar especial para ellos. Eso es nuestro consuelo.

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1: La hora 2 en punto.
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y señores, tengo el gusto de presentarles a los más destacados intérpretes del vallenato, con un estilo muy personal, alegre, romántico, creativo. Nacieron para agradarles

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Bueno, son las 5:28, 5:28. Aquí estamos en variado, música variada aquí en Arjona Estéreo. La canción de Farid Ortiz, ni por mil puñados de oro. Así es.

Bueno, aquí teniendo en cuenta la canción de Farid Ortiz, una vez más les recordamos que Arjón Estéreo invita cordialmente a toda nuestra querida comunidad a un hermoso homenaje dedicado a todas las madres de nuestro pueblo. Escuchen, escuchen bien. Mujeres luchadoras, valientes y ejemplo incondicional, porque esas sí son ellas, ejemplo incondicional. Bueno, así que los esperamos para compartir juntos este espacio musical lleno de música, alegría y mucha sorpresa en honor a esas mujeres que son el corazón de

Así es, jamás. Bueno, vengan a acompañarnos a celebrar a mamá con el cariño que se merece. Te esperamos, así que vuelvo y te repito y te recuerdo, avísale a la amiga, a la vecina, que no sintonicen. Sintonicen Arjona Estéreo, porque lo bueno está por venir. O si no, que lo diga aquí la amiga Betty Díaz. Aquí el grupo de Arjona Estéreo está trabajando duro para que este homenaje sea una realidad para esas mamitas de Arjona. ¿Sí o no, compadre Jaime? Wendy, está dándola duro. Está trabajando duro esa mujer también para que el domingo hagamos realidad el sueño de esas mamitas que de pronto a veces no cuentan con un regalito, no han contado con ese detalle. Y Arjona Estéreo va a regalar cualquier cosa con todo el cariño. No importa lo que

0: ¿Qué hora es? Son las 5:32.
1: Las 3 de la mañana. Si por lo menos pudiera oír su voz.
0: Este tema de Wilfrido Vargas, El Loco y la Luna. ¿Qué cosa?
1: Quizás.

0: Bueno, estamos reportando sintonía hasta ahora. Son las 5:57. 5:57. Este tema de los Zuletas, Alas de Mil Colores. Con este tema le damos final a la programación de música variada aquí en Arjona Estéreo. Nos vamos a unos comerciales y regresamos con más música, así que no se muevan.
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